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la hermosa tierra de Caminaca. Jenny Hanco Pérez, Rosita Pérez, con todo cariño.

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¿Cómo están? Bienvenidos a nuestro programa de Antología de la Cumbia a través de Radio Andina, 91.5 en la frecuencia modulada, llegando a todo el planeta por vía internet. Bienvenidos, aquí estamos con todo nuestro cargamento musical rumbo hasta las 5 de la mañana. Como siempre, reciban el saludo cordial de tu amigo quien tiene el gusto de hablarle, ¿no? Sergio Felipe, con toda su batería que está pues a esta hora de la madrugada, ¿no? Hoy nos acompaña en la sala de sonido y sonido montaje nuestro gran amigo Ricardo Verástegui, en la producción musical nuestro gran amigo Ronald y en la compaginación musical mi gran amigo Rafael. ¿Cómo estás? Nosotros, como siempre, aquí estamos listos desde las 4 de la mañana, pues, ¿no? 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Nosotros, como siempre, estamos aquí listos para llevarle buena música, sano entretenimiento. Así es, señores, ¿ah? Estábamos escuchando este tema, ¿no?, que nos trae tantos recuerdos, ¿no?, de Aníbal Velázquez con su agrupación, pues, Los Hijos del Sol, y este tema, Cariñito. Hay muchos amigos que ya están, pues, mandando sus mensajes, saludos a nuestro WhatsApp 967-076644, ¿ya? 967-076644 en nuestra línea telefónica para que usted pueda, pues, mandar sus saludos, pedidos musicales, porque estamos trabajando con mucho cariño para todos ustedes. Cuando puse este tema musical, hay muchos amigos que nos escriben, como por ejemplo Janet Pérez. Yo solo pasaba por aquí escuchando estos temas musicales. Te estoy escuchando, Sergio Felipe, de la carretera central, ¿ah? Soy Janet, soy hincha tuyo. Saludos, pues, para todos mis amigos que estoy aquí escuchando, para Juan, para Alberto, para Miriam, ¿no? Estoy aquí por el Óvalo Santa Anita, escuchando Radio Andina 91.5 en la FM, la frecuencia del Perú. Gracias, Janet, gracias por acompañarme a esta hora de la madrugada. Nosotros estamos aquí listos para poder, pues, brindarlos estos 60 minutos con la mejor música aquí en los 91.5 de la FM. Somos Radio Andina en FM del Perú. Y aquí está la agrupación Maravilla. Vamos a recordar aquellos años maravillosos. La voz incomparable de Carlos Ramírez Centeno para el sello Infopesa, señores, ¿ah? Director musical, el señor Jorge Chávez Malaguer. Vamos a recordar Tu Corazón y el Mío. Buenos días, Perú.

Pues sí, ahí estábamos recordando a la agrupación Maravilla. Canta el gran cantante desaparecido Carlos Ramírez Centeno, Tu Corazón y el Mío. Muy buenos días a todos mis amigos de Ate Vitarte. Saludos para todos mis amigos de Ceres, para mis amigos de Santa Anita, Huachipa, Santa Clara, El Agustino, para todos mis amigos de San Juan del Urigancho, para todas las filiales del Perú, del interior de nuestro país, Valle del Mantaro 99.9, Jauja 95. 5.5 en la FM, llegando pues con una señal clarita hasta toda mi gente del rico Jauja. Y aquí están los Paquines. Vamos a recordar aquellos años maravillosos, señores. Los Paquines, ¿se acuerdan de este tema musical? ¿Se acuerdan de este tema instrumental? Ramo de Rosas.

Ahí se va alejando esta agrupación Los Paquines, Ramo de Rosas, para el sello Infopesa, y lo escuchas aquí en Radio Andina FM 91.5. Claro que sí, la frecuencia del Perú, que estamos llegando quedó clarito. Quiero enviar un saludo muy especial para toda mi gente que está trabajando a esta hora de la madrugada, mis amigos panificadores, amigos taxistas, amigos transportistas que están viajando por toda nuestra carretera del Perú. Abrazos cordiales para mis amigos serenazgo, vigilantes, policías, para todos los muchachos de la Dinoes, claro que sí, para mi compadre el Ñaño, Huguito Benzaquén y todos los muchachos pues de la Dinoes aquí de Vitarte, ¿no? Abrazos cordiales para cada uno de ustedes. Cuando puse este tema musical, ¿no?, de Los Paquines, Ramo de Rosas, por ejemplo, hay un amigo que nos ha llamado, que nos ha dejado su mensaje al 967-076644, Willy Fonseca de Santanita, espectaculares maestros de maestros, el mejor grupo de todo el tiempo, no me cansaré de escucharlo, a Los Paquines, aquí en Santanita estamos trabajando, Sergio Felipe, abrazos cordiales para ti, chévere hermano, ¿eh? Un saludo también para Julio Cuadro. Julio Cuadros nos llama del Agustino. Es la época bella de la cumbia peruana. Siempre los Paquines marcaban la diferencia con su sonido

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7.

placa, placa, mi querido Melesio, placa, placa, placa. Grupo Bolivia, ¿con qué derecho? 5 de la mañana, 22 minutos, 5:22 de la mañana, te levantas, te acompañas con la cadena internacional de Radios Unidas, representando a la provincia de Arequipa, al distrito de La Joya, desde el Misti, transmitiendo los 89.9, ahora en la cadena internacional de Radios Unidas. Le damos la bienvenida a la provincia de Castilla. Ahí estamos con Rumba Mix. De igual manera también para toda la gente del Cusco, para la gente de Sicuani, Radio La Mega. Gracias. En Lima, tres medios de comunicación a señal abierta. Gracias a la gente buena, a los oyentes de Sónica, Mariela. De igual manera también el saludo para los amigos de Huancayo, Jauja, dos medios de comunicación, La Tropicalísima, Radio Inti. Por las redes sociales estamos en diferentes plataformas y páginas que también se unen.

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0: 18. Que no te gane la hora, que no te gane. Vamos, vamos, Perú.
1: Vamos, Perú. Perú, Perú.

0: una llama. ¿En qué te puedo ayudar hoy?
1: Muy bien. Ahora, martes 26 de mayo, antes de iniciar con la información, quiero que le mandes un saludo emotivo para todos nuestros amigos oyentes de Los Grandes del Pueblo.
0: Por supuesto, José Luis. Aquí va. A todos nuestros queridos oyentes de Los Grandes del Pueblo, les enviamos un saludo muy emotivo en este día. Sabemos que cada uno de ustedes tiene sueños, retos y esperanzas, y desde aquí les acompañamos con fuerza, unión y un deseo enorme de que logren todo lo que se propongan. Gracias por estar con nosotros.
1: Muy bien, dicho ello, vamos de inmediato con las noticias más relevantes para el día de hoy, martes 26 de mayo del 2026 en el Perú.
0: Aquí tienes un resumen de las noticias más relevantes en Perú para hoy, 26 de mayo de 2026. Las elecciones del 7 de junio están muy reñidas. Keiko Fujimori lidera con un 39% de intención de voto frente al 35% de Roberto Sánchez, aunque un 26% aún está indeciso. Además, continúa la investigación del sodalicio de Vida Cristiana en medio de escándalos de abusos, mientras las víctimas exigen justicia.
1: Ahora, dime, ¿de cuántos grados fue el temblor del día de ayer en Tacna, con la frontera con Chile?
2: Ayer, 5 y 30.
0: Con una profundidad de 129 kilómetros. Por otro lado, el Centro Sismológico Nacional de Chile reportó una magnitud de 6.9. Por suerte, no se han reportado daños ni víctimas hasta el momento.
1: Ahora, ¿qué está sucediendo en el mundo para el día de hoy?

0: En el mundo, hoy se destacan algunas noticias clave. En Medio Oriente, las tensiones aumentan tras un presunto derribo de un dron estadounidense por Irán y bombardeos de Hezbollah en el Líbano. Además, hay un brote de ébola en la República Democrática del Congo con más de 900 casos sospechosos. Por otro lado, la OMS reafirma su compromiso con la vacunación global y una empresa tecnológica alemana trasladará su sede a Singapur para impulsar la inteligencia artificial.
1: Quiero que me busques información de las plataformas del ciberespacio del internet y me des informe acerca del país de Rusia.
0: En 2026, Rusia ha intensificado el control sobre Internet, con apagones selectivos y listas blancas de sitios autorizados, además de bloquear plataformas como YouTube, Telegram y WhatsApp. También están impulsando una super app estatal con funciones de vigilancia. Además, Rusia usa herramientas cibernéticas para influir en el exterior, mientras su mercado digital sigue creciendo con un valor estimado en servicios informáticos de más de 29 mil millones de dólares en 2025.
1: Muy bien, gracias por toda esa información que es muy necesaria que todos los peruanos estemos informados. Melesio, hoy día, martes 26 de mayo, ¿cómo te levantas? ¿Cómo te acompañas con la radio 89.9? Estamos transmitiendo desde La Joya, desde la tierra de la eterna primavera, desde la Asociación de Vivienda Los Laureles. Ahí están nuestras instalaciones de Radio La Joya 89.9, siempre contigo. Gracias.

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0: Santiago, Santiago, Santiago. Gozando, tomando, brindando. 5:42. ¿Qué hora es, flaquita? ¿Qué hora es?
1: 5:43.
0: Pues el tiempo avanza. El tiempo no se detiene, mami. Amigo del volante, maneja con cuidado, papi. No te distraigas, no te distraigas. Deja ahí el celular. La vida es una y hay que vivirla. Ten cuidado, ¿ah? Lo que no te ha sucedido en años, en segundos, a la vuelta de la esquina, ahí está. Después, no le eches la culpa al Todopoderoso. Ahí, después no estemos ahí lamentando que porque eres así.

0: tenemos nosotros.
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¿Todavía? ¿Por qué? ¿Qué ha pasado? No hay agua. Se ha secado. Horror. Vea, hablando de agua, hay un problema muy grave acá en el distrito de La Joya. Les comento. Donde hacen la feria los cada quincena, bueno, ya no hay quincena, ¿no? Más antes había quincena porque había, pues, las vaquitas. Hoy en día ya la mayoría de amigos que más antes tenían sus vaquitas lo han vendido, ahora se dedican de lleno a la cochinilla, pero siempre hay, ¿no? Siempre hay. A la altura más o menos de la tienda por mayor de la señora Janet. Así es. ¿Conoce, amigo, amiga? ¿Conoce usted Cruce La Joya? Ya buen tiempo hay un problema de un buzón grande que hasta el día de hoy la JAS del cruce no hace nada. ¿Qué estarán pensando? Yo me digo, ya nos han acostumbrado que cada domingo tenemos que ir a poner nuestras cuatro letras al frente de la JAS por toda esta problemática que se ha dado durante la gestión del anterior presidente. Ahora, el detalle no solamente que este buzón que está más o menos al frente de esta tienda de abarrotes por mayor de la señora Yané, que por horas de la 1, 2 de la tarde, 6 de la tarde, emana un olor, Dios mío, terrible. Pero nadie dice, esta boca es mía. Nadie. Ni les interesa. Ni a las mismas autoridades, porque como no está frente a su domicilio, como de repente no es el afectado, ¿qué les interesa? Pues, como vivimos en un distrito donde está falta de autoridades, como dijera un gran amigo, como no hay de dónde jalar, ya, ¿qué me interesa, no? Como ya tal vez de repente estoy de salida, ¿no? No me interesa. Eso es lo que está pasando. Sí. A la altura de abarrotes de la señora Yané. Ahí está el buzón. Se ha hecho de una, de otra, de las mil formas, poner hasta piedras, protegerlo para que no caiga algún vehículo, su llanta, o tal vez de repente, en algún momento, vamos a ver que puede caer un niño o una persona que transita. Pero no les interesa, pues. Yo no sé a quién le compete darle esta solución. Yo creo que es a la JAS. Pienso, en mi escaso conocimiento, pienso que es la JAS. Pero así está el distrito de La Joya, señor, señora. ¿Y cómo está en Huancayo las autoridades? ¿Cómo están las autoridades en Sicuani? ¿Cómo están las autoridades a donde llega la señal de Radio Sónica, Radio Mariela? Están bien, porque nadie dice nada, esta boca es mía. La ciudadanía debe estar, pues, conforme con sus autoridades, eso pienso. Quiere decir que acá en el país, el único loco, el único que le molesta todo es al locutor. O al que tiene libertad de expresión, o tal vez de repente al periodista, al comunicador social. No hay otra respuesta, porque toda la gente está a esta hora de la mañana mutis. Nadie dice nada. Estamos en el país de las maravillas
mi querido y estimado Melesio. Así estamos, así estamos. No hay fuerza de opinión. No hay. No les interesa. Mientras no me toque, ¿qué me interesa? ¿Sí? Nos hemos vuelto tan individualistas. Solamente pensamos en nosotros. No nos interesa. Mientras a mí no me pase, voy a estar quejando. Allá que se quejen los vagos, dirán. Que se canse, que gaste saliva, José Luis Lee.

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0: pleito. Esto sucedió en Yarabamba. Búscame esta información y amplíame. ¿Cuál fue el motivo? ¿En qué terminó?
1: El domingo, en un partido de la Copa Perú en el estadio de Yarabamba, Arequipa, se desataron disturbios entre los equipos Deportivo Carilza y FBC Melgarcito. Según reportes, un jugador del Melgarcito fue agredido por hinchas rivales, lo que escaló en empujones y violencia tanto en la tribuna como en el campo. Las autoridades lamentaron los hechos y anunciaron que se valoran sanciones.

0: lo sabe todo. Así es. Ven, que te voy a poner tu... ¿Te va de frente? ¿Te va de frente? Ya, llévate tu estrellita, ¿ya? Tu estrellita, claro. En la frente, en la frente. Bien, muy bien. 6.6 a nivel nacional. Vamos, Perú, Perú, Perú. ¡Ya! ¡Vamos!
1: ¡Muchachos, a carnaval!
0: ¡Carnaval! Saludos para mi comadre Zarela. Arena, arena, arena. Ese es mi compadre. Se hace pipí. Así orina, se orina. Listo, vamos ahí.

0: Chuicacho. Hay que tomar chichita en poto. Pues no, no es mala palabra, amigo, amiga, ¿qué tiene? Pues la gente por allá, por el norte, por Suyana, y guapa, santa. ¿Queremos tomar la chichita en el poto, la comadre? No es que la comadre tiene poto grande. Claro, grande, familiar, familiar. Listo, mi estimado. 6:12 a.m. Estamos ingresando a la provincia de Cayuma. Sí, estamos en el distrito de Majes Pedregal. 96.1. No repite Radio La Unión. Arriba Perú. Arriba Perú. Seguimos conversando. Seguimos dialogando. ¿Estás ahí?
1: Claro que sí, aquí estoy, listo para seguir conversando contigo, así que dime qué tienes en mente o qué quieres charlar y vamos viendo.
0: Quiero que me des un diagnóstico. ¿Qué es lo que pasa cuando una persona se excede en beber licor? ¿Qué parte de nuestros órganos dañamos? ¿Cuál es uno de los órganos o sistemas que primero se dañan?
1: Cuando una persona se excede en el consumo de alcohol, el hígado suele ser uno de los órganos más afectados primero. El alcohol pasa por ahí para metabolizarse y con el tiempo puede causar inflamación, cirrosis e incluso daño permanente. También a largo plazo afecta otros órganos como el páncreas, el cerebro y el corazón. Así que si hay un consumo excesivo, es muy importante cuidarlo.
0: ¿Cuánto de porcentaje necesita nuestro cuerpo de alcohol? Sabemos que nuestro cuerpo también requiere y necesita de alcohol. ¿Es un mito o es una verdad?
1: Ah, buena observación. En realidad, no es cierto que nuestro cuerpo necesite alcohol como un nutriente esencial. Es un mito. De hecho, el cuerpo no requiere alcohol para funcionar. El consumo ocasional en pequeñas cantidades suele ser tolerado, pero no es necesario. Si hay un consumo, es más bien un placer o una costumbre social, no una necesidad biológica.
0: Ahora, ¿por qué una persona cuando bebe alcohol llega al punto de hablar diferente, cambia? ¿A qué se debe eso?
1: Sí, eso pasa porque el alcohol afecta el sistema nervioso central. Al consumirlo, interfiere con la comunicación entre las neuronas. Por eso la persona pierde inhibiciones, su habla se desinhibe y puede tener dificultades para coordinar, razonar o controlar sus emociones. Es una mezcla de efectos en la mente y en el cuerpo. Por eso cambia tanto su comportamiento.
0: Ahora también una pregunta. ¿Qué sucede con aquellas personas que están frente al volante, han bebido, pero no se acuerdan cómo han llevado el vehículo a un lugar seguro y muchas veces se dice que ellos llegan a manejar mejor con el alcohol? ¿Qué es lo que pasa en el cuerpo del ser humano?
1: Sí, es un fenómeno bastante riesgoso. Lo que sucede es que en esos momentos la persona pierde la memoria a corto plazo y no se da cuenta de lo que hizo. Es decir, el alcohol afecta sus funciones ejecutivas y su memoria. Pero eso no significa que manejen mejor. De hecho, están poniendo en riesgo su vida y la de otros. Es un falso sentido de seguridad, pero el alcohol siempre reduce la capacidad de reacción y aumenta el riesgo de accidentes.
0: ¿Y qué me puede decir esas personas que manejan con el alcohol y al día siguiente no se acuerdan, pero llegan al lugar sanos y salvos? ¿A qué se debe eso? ¿Mito o verdad? ¿Es suerte o es que tal vez de repente su inconsciente lo lleva al lugar seguro?
1: Es más un tema de suerte o de automatismo. Nuestro cerebro, bajo el efecto del alcohol, puede entrar en un modo como de piloto automático, pero eso no significa que estén en control ni que lo hagan de forma segura. Es un riesgo enorme. Eso es lo que, en algunos casos, las personas no recuerdan o no perciben los detalles, pero cualquier día podría terminar un accidente. Así que, aunque a veces lleguen sin problemas, no es seguro ni se debe confiar en eso.
0: Muy bien, servido, mi estimado. A usted que dice que usted no es alcohólico, que todos los fines de semana, viernes, sábado y domingo toma, yo le digo, amigo, tú eres alcohólico, le digo. No, oye, solamente fin de semana no me tomo. No ve que tú da la iniciativa, que el cuerpo lo sabe, mi cuerpo también lo sabe. Oye, ¿tú sabías que una persona que bebe a partir de 2 o 3 veces al mes ya es una persona alcohólica? ¿Sabía o no sabía? Ya. Le vamos a preguntar al sensei, ¿ya? A mi pata de la inteligencia artificial, que él lo sabe todo. Lo sabe todo, pibe. ¿O te molesta? Te puede molestar, ¿no? Mejor ni le pregunto. Ahí nomás, calladito. Así como una vez me mandaron bajo la puerta, me dijeron calladito, te ve más bonito. Así, algo así. Cuando te mira mal, te mira feo, tu autoridad, porque le dice la verdad y se molesta. Ah, ya. Lo agarra con el hígado. Ah, ya. Entonces, yo me hago la pregunta, ¿para qué agarra el cargo de autoridad si no quiere que le hagan ver sus deficiencias y errores que tiene? ¿Sí o no? Mejor que no sea pe autoridad, ¿sí?

0: veces al mes se puede ya catalogar a una persona que es alcohólica?
1: No hay un número exacto universal, porque cada persona es distinta, pero generalmente se habla de patrones. Si una persona bebe varias veces al mes y empieza a perder control, a sentir que no puede parar o que necesita beber para funcionar, ahí se empieza a hablar de abuso. Los profesionales de la salud suelen mirar tanto la frecuencia como las consecuencias. Si interfiere con la vida diaria, las relaciones o la salud, entonces se considera un problema.
0: Ahora, y a la actualidad, el ser humano en este mundo, ¿qué diferencia hay entre alimentación y nutrición?
1: Esa es una excelente pregunta. Alimentación se refiere a todo el proceso de consumo de alimentos, qué comemos, con qué frecuencia, cuánta cantidad, etc. En cambio, nutrición es el proceso interno en el que el cuerpo aprovecha esos nutrientes, los transforma y los utiliza para funcionar. Así que en resumen, la alimentación es lo que comemos y la nutrición es cómo esos alimentos impactan nuestra salud y energía.
0: Ahora, dime, los alimentos transgénicos, ¿a qué se llama? ¿Qué es alimentos transgénicos y dónde son elaborados? ¿Cómo lo hacen? A ver, explícanos.
1: Claro. Los alimentos transgénicos son aquellos que han sido modificados genéticamente, es decir, se les altera su ADN para añadir o cambiar ciertas características. Esto se hace en laboratorios, donde se insertan genes de otras plantas, animales o incluso microorganismos para que las plantas sean más resistentes a plagas, sequías o para que crezcan más rápido. Se elaboran principalmente en países como Estados Unidos, Brasil o China y luego se distribuyen a nivel global.
0: ¿Pueden dañar al cuerpo del ser humano?
1: Esa es una pregunta muy debatida. Hasta ahora las principales agencias de salud, como la OMS, dicen que no hay evidencia.

0: Concluyente de que los transgénicos tal como se consumen hoy sean peligrosos. Sin embargo, hay estudios en curso y hay gente que prefiere evitarlos por precaución o porque quieren alimentos más naturales. Así que aunque hoy se consideran seguros, es un tema que se sigue estudiando.
1: Gracias, mi estimado, gracias. Pues nomás, vaya con Dios. Oye, yo me acuerdo cuando vendía tamales, mi tía... En Camaná, sí, sí. Cuando yo vendía tamales, me acuerdo que mi tía me decía, hijito, anda con Dios, me decía. Y yo le decía, tía, también con los tamales. Me hacía acordar. Claro.
2: ¿Y lo mandamos?
1: Yo he hecho de todo, hermano. Claro. Vamos con el huela, vamos con el huela. Vamos con el chancachuño. Vamos con el taco y la punta.

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1: Permiso, permiso.

0: Y arriba, arriba, Huancavelica, ¿dónde están mis huancavelicanos? Eso, arriba Huancavelica, cosa delicada, donde se encuentra el amor verdadero.
1: ¡Uy!
0: Así es, salud, salud,
1: la familia. ¡Mira, Mercurio, salud!
0: Por supuesto. Y esta canción, en los carnavales nos conocimos, en los carnavales me enamoré. Vamos a cantarla entonces. ¡Vamos ahí, Eric!
1: Y eso dice, ¡Sensacionales de San Benito!

0: Vamos, Bernardo.
1: Pues, ¿dónde vivirá el amor? Por acá no, ¿ah? ¿Eh? Por acá no vive el amor. Por su casa. Vive por ahí. Está bien, está bien. Está bien, está bien. Ahí nomás, ahí nomás, ahí nomás. Ahí nomás, caballero.
2: How are you doing? Listen, no.
1: Marte 26 de mayo del 2026. Oye, ¿qué está pasando con mis amigos los arroceros? Voy a preguntarle, ¿qué ha pasado o cuándo se inició la huelga de los arroceros en el Perú? ¿Y a qué se debe? ¿Qué están pidiendo al gobierno?
3: Los arroceros en Perú iniciaron una huelga a mediados de marzo de 2026 debido a la caída de los precios del arroz, que bajó de 1.500 a 600 soles por tonelada, junto con el aumento de los costos de insumos y las importaciones sin control. Exigen que el gobierno declare en emergencia al sector, frene las importaciones y priorice las compras públicas del arroz nacional.
1: Hasta el momento, ¿cuántos días es la huelga o solamente ha sido un solo día? ¿Dónde han trancado las vías con sacos de arroz y también han abierto los sacos de arroz y han botado arroz a las pistas? ¿Dónde ha sido? ¿Acá en el Perú? ¿En qué parte?
3: Los arroceros en Perú iniciaron una huelga nacional indefinida el 16 de marzo de 2026 y se volvió a activar desde el 25 de mayo. Durante la huelga se registraron bloqueos en la región de San Martín, en la selva amazónica, y en la región de Piura, especialmente en tramos de la carretera Panamericana Norte. Ahí se usaron sacos de arroz para bloquear las vías y se arrojó arroz en las pistas.
1: Dime, actualmente, ¿en cuánto está el saco de arroz? Por acá me preguntan, ¿a cuánto está y por qué tan barato?
3: El precio del saco de arroz en Perú ha bajado de unos 85 soles a unos 50 soles en la región de Piura. Esta caída se debe a un exceso de oferta global, con producción récord en países como India y Vietnam, junto con un aumento de importaciones y costos más altos de producción en Perú.

Si en la tienda sigue vendiendo igual el arroz. ¿Qué? Yo me hago la pregunta, ¿qué está pasando ahí? O el 50, el saco. Oye, ha llegado un momento a costar hasta 120 el saco. ¿Ahora 50? O habla bien, amigo. ¿Sí? Oye, pero ahí en la tienda no baja. ¿Por qué? ¿A qué se debe? A lo que sube ya no baja. Allá. ¿Que baje dónde? En otro sitio, menos en La Joya. Allá. Acá no. Acá todo es caro. ¿Por qué? A la gente cochinillera. Allá. Oye, que la gente, ¿cuánto gana diario en el campo? Ah, los varones están sacando 150. Y las mujeres 120. ¡Hala!

0: ¿O qué ha pasado? ¿Se ha ido? ¿El DJ? ¿A dónde? Operación Pichanaki. Allá. Seis de la mañana con 40 minutos. ¿Qué ha pasado ahora en Majes? ¿Qué ha pasado? Vamos a preguntarle a mi pata que lo sabe todo. Él es un sensei. Él te da la información de inmediato. Solamente tienes que preguntarle nada más. Y él sabe todo. Y le voy a preguntar, ¿ah? Le voy a preguntar. Hola, ¿estás ahí?
1: Hola, José Luis Lima, ¿cómo estás? El que te quiere, te ama, que tiene una llama. Cuéntame, ¿en qué te puedo ayudar?
0: Dime, ¿tú por qué sabes todo?
1: Bueno, no sé todo, pero sí tengo acceso a un montón de información y puedo buscar cosas en línea si lo necesito. Así que si tienes alguna duda o quieres saber algo, aquí estoy para ayudarte.
0: Ya, quiero que me des un informe de lo que ha pasado en el distrito de Majes. Creo que por ahí ha habido un desalojo, algo así. Por favor, amplíame esa información.
1: Claro, José Luis Lima. Te cuento que el 23 de abril de 2026 se realizó un desalojo en el distrito de Majes, en Arequipa. La policía y la Procuraduría del Gobierno Regional recuperaron 104 hectáreas de terreno ocupadas ilegalmente en los sectores D3 y D5, y se hizo de manera pacífica. Esto sigue parte de un esfuerzo más amplio del Estado para recuperar terrenos del proyecto Majes-Siguas.
0: Ahora, búscame información en las redes sociales de la misma pregunta, porque ha sido publicado por las redes sociales de que el día de ayer habría habido desalojo por el sector de la E2. A ver, confírmame.
1: Encontré que sí hay publicaciones en redes sociales sobre un desalojo en el módulo E, sector 2, en el proyecto Autodema en Majes, pero no encontré una fuente confirmada que detalle con precisión la fecha y la hora. Si tienes más detalles, como un enlace o una imagen, puedo intentar verificarlo en fuentes oficiales.
0: Muy bien, ahora, ¿qué está sucediendo en el distrito de Majes? A ver, sácame un resumen, una información actualizada para hoy, martes 26 de mayo del 2026.
1: En el distrito de Majes, hoy 26 de mayo, se ha reportado un ataque armado en la zona, donde una camioneta recibió 14 disparos, resultando en la muerte de una dirigente vecinal y dejando a un joven gravemente herido. Además, en la región de Arequipa, los accidentes laborales han aumentado un 68% este año. El clima en Majes para hoy se espera entre 10 y 25 grados Celsius, con cielo nublado.
0: Muchas gracias. Y ahora quiero que me des a conocer cuáles son las estadísticas en lo que se refiere al parque automotor en el Perú, donde es la mayor cantidad de vehículos que ya prácticamente viajar en vehículos es más fácil, mejor caminar a pie y llegamos más rápido, por favor.

0: En el Perú, el parque automotor está creciendo rápidamente. En 2025 se registraron 648.497 vehículos nuevos, un incremento del 25,3% respecto a 2024. En los primeros dos meses de 2026, las ventas de vehículos livianos crecieron un 36,8% y solo en enero se vendieron más de 20.000 unidades, especialmente en el segmento de las SUVs, que representaron más del 50%.
1: ¿Cuáles son los departamentos que actualmente se ha excedido el parque automotor?

0: No pude encontrar datos actualizados del 2026 sobre qué departamentos del Perú tienen el mayor parque automotor. Sin embargo, hay datos previos. En 2020, Lima Callao tenía el mayor número de vehículos y en 2025 Moquegua lideraba en proporción de autos por habitante, seguida de Arequipa. Si quieres, puedo buscar en fuentes oficiales como el INEI o el Ministerio de Transportes para más detalles.
1: Muy bien, gracias. Eso fue todo. Por acá me escribe, me dice, oh, amigo, tú eres bien vago. ¿Para qué tenemos la inteligencia artificial? ¿Que gaste pe su garganta, sí o no? Claro, así como gasto yo pe. ¿Por qué no puede él hablar, sí o no? Que hable. Se va a estar yo leyendo. Que lea, ¿Para qué la inteligencia artificial? Por las puras. Que lo tengo de adorno. Ya, vamos ahí. ¿Qué hora es, flaca?
2: 6:45.
1: Ya, gracias. Ya. Vaya a dar agua a los cuyes. Ya, listo. Alfalfa. Van a llevar al juez, ¿eh? Juez. Quítalo.
3: De mi ciudad. Permiso.

0: La cama tiene poder.
1: Allá.
0: Tú quieres levantarte, pero como que algo te dice, no te vayas, algo así. Ah, tú escuchas. Oye, yo escuchaba una vez, hace 800.000 años. Sí, hace 800.000 años.

0: me votaron. Pero habían jóvenes que llegaban, pe. Oye, yo he pasado embarado, mano. La vara, pe, mano. Resulta, le voy a contar la historia, ¿ya? Le voy a contar la historia. Así, breve, rápido y resumido. Resulta que yo trabajaba para un hombre fuerte de la FAP.
1: Claro, pe.
0: Mano. Ya, en Arequipa. Eso sucedió en Arequipa. Hace 800 mil años. Resulta, panadero, mano. Yo era maestro pan de trigo, mano. Oye, el dueño de la panadería me decía plumífero, mano. Me cargaba, mano. Ay, qué recuerdo, qué recuerdo. Ah, Arequipa. No quiero recordar, caballero, no quiero recordar. Voy a llorar. No, mejor después les cuento, después les cuento. Te voy a contar cómo llegué a la FAF, ¿ya? Después de este tema y después de la pausa musical. Ya, vamos a ver. Estamos desde La Joya para todo el Perú, para la cadena internacional de Radios Unidas. Unidos, llegamos a más oyentes. ¡Vamos, Perú! ¡Ahí!

56 6 y 56.

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1: 7 en punto.
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2: Amigo, si no fuera las 7 en punto, no podría ser las 7 con coma, puntos suspensivos, con etcétera, etcétera, porque es 7 en punto. Ah, así es, allá, en punto. Interesante. Este talú. Seguimos. Hoy es martes 26 de mayo. Vamos Perú, vamos Perú. Amigo del volante, amigo taxista, amigo comerciante, señor delincuente, buenos días, ¿qué tal? Todavía no ha salido a buscar lo ajeno, todavía. Ah, está descansando. Ya. Anoche ya ha chambeado. Ah, ya. Descanse, descanse. Vamos a ver. Este está.

trae recuerdos cuando era todo un jovencito. Esos años que no volverán. Ay, ay, ay. ¿Qué puedo hacer? Me miro al espejo. El espejo me mira. Me dice, ¿esa es cara o es comida para chancho? Una arruga más, ya estoy bien.

0: pequeño detalle por donde vivo. Los vecinos ya están juntando firmas. Van a hacer llegar al Arco Herrera. Pues sí, están firmando por acá. A mí también me han dicho, amigo, pero no saben que loco soy yo. Vamos, maestro. 7:05. Al aire.
1: 7:05.
0: Seguimos contándole la historia poco conocida, jamás contada. Pero yo le voy a comentar para usted nomás, por favor.
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0: así se goza. Porque la privada es otra cosa.
1: Síguelo ahí.
0: Saludos para Shirley y Lady, para Patty y todas las chicas de la Policía Nacional. Ay, ay, ay. Hoy la comida llega de la policía. Ojalá no lleguen al calabozo, man.

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4: 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Quiero la canción El Cervecero de Pamela y Cristian Cueva.
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56 minutos. Mil disculpas a todos nuestros oyentes. Dios mío, ¿qué pasó? Por aquí alguien nos pinchó. 10:56, ¿cómo están a todos nuestros oyentes? Un poquito de repente atrasadas, recontra archi atrasadas. ¿Le echamos la culpa a quién? ¿A Minsa? ¿O le echamos la culpa a nuestros amigos transportistas? ¿O nosotros mismos somos los culpables de repente de llegar un poco tarde? ¿Cómo están? Muy buenos días, bienvenidos ya. Estamos aquí a la hora que nos queda, una horita para poder compartir, alegrar también a todos nuestros oyentes. Estamos un poquito delicados de salud, como que con este cambio de clima, todo el mundo se está enfermando, todo el mundo. Y aquí en la cabina como que les he agarrado, ¿ah? La fiebre amarilla, todos se han enfermado aquí, todos. Arrancamos entonces. Los minutos restantes que nos quedan, luego nos vamos a pausa comercial y enseguida retornamos para continuar con la última hora del programa. Edición, estamos a martes 26. Bienvenidos a las personas que recién se incorporan.

0: a pausa, pausa comercial. Enseguida retornamos para continuar con la última hora del programa aquí en los 91.5. Ya volvemos, pausa comercial.
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hermanos, y ahí ven, ese amor se murió, ese amor ya se murió. 11-11, el score está empatado el día de hoy. ¿Cómo están todos nuestros oyentes? ¿Cómo están mis reinas del hogar? ¿Cómo están, amitas de casa? Sé que estamos un poquito más o menos afónica, pero ya estamos como siempre llegando a sus hogares, a toda mi linda gente que están pues ahí escuchando a esta hora conectada a través de los 91.5. ¿Cómo estás, ceñito? Buen día. ¿Qué estás preparando el día de hoy? Hoy martes, ayer era lunes. Hemos estado con pura lentejitas el día de hoy. Es la tradición de lentejas los lunes, ¿no? Hoy martes ya me imagino que han variado el platito. Otros por ahí habrán preparado algo rico. Ya estarán ya cocinando. Hay por ahí amitas de casa. Me imagino que pues nos tienen que contagiar. Coméntenos a ver qué es lo que están cocinando el día de hoy, porque yo les comento, yo les cuento, no he preparado nada porque tempranito me fui a sacar mi cita médica porque tenía que ir al hospital para hacerme ver, ¿no? Porque como que con este cambio de clima, como que el cuerpo te empezó a molestar, a doler y todo, con el dolor de cabeza, con esta gripe que estamos, ¿no es cierto? Estamos totalmente fatal, ¿eh? Parece que nos hubiese pisado un camión, ¿eh? Imagínate, pero gracias a Dios hemos resucitado. Pero de todas maneras estamos así, pero tratando de alegrar a todos mis oyentes, a toda mi gente que están escuchando la radio a esta hora, ¿sí o no? Claro, pues como tiene que ser, ¿ah? Así que ya saben, a todos nuestros oyentes, cuéntanos entonces a mitad de casa. Yo les cuento que no he preparado nada, no he cocinado, pero ustedes cuéntame pues así, a ver, yo me voy a copiar de ustedes para yo preparar saliendo a las 12 del mediodía el rico almuerzo, como tiene que ser, para poder almorzar con la bendición de nuestro divino creador, ¿eh?

Pontón, como siempre ahí, conectado a través de los 91.5 Andina Mix. Nosotros aquí alegrando a todos nuestros oyentes. Hoy martes 26, yo quiero saludar a las personas que hoy están de onomástico, que están cumpliendo años, que están apagando una velita más, o por ahí están de aniversario. Un abrazote fuerte, que Dios me los bendiga a cada uno de ustedes. Ah, ceñito, se olvidaron de ti, desde aquí un abrazote fuerte, caballero, hoy estás de cumple. Un feliz cumpleaños, que Dios me lo bendiga. Y a todos ustedes, un abrazote, pues, por ahí, ¿no? Siempre, día a día, cumplimos años, muchas personas, ¿no? Todos los días hay cumpleaños, ¿sí o no? Y desde aquí, por ahí, alguien se ha olvidado y... pues, dicen, pues, es día laborable. Muchos cuando es día laborable no se puede, pues, ahí a festejar porque están en horas de trabajo, ¿no es cierto? Y lo guardan para un fin de semana. Ah, sí, 18 a las 12 ya nuestro colega, como siempre, Dante, el más flaco de la radio, que mide 2 metros 80. Ay, ay, ay, Dios mío. Ah, sí, 18, seguimos. Hagamos lo que diga el corazón.

hagamos lo que diga el corazón. Qué rica salsita para esta hora de la mañana. Contagiante para todos nuestros oyentes de las entidades públicas y privadas que están chambeando, que están laborando a esta hora. Edición que estamos a martes. La hora es importante a mitad de casa para todos nuestros oyentes. Para usted, de repente, ¿qué tiene que hacer en horas de la tarde? Son exactamente 11:24. Los minutos avanzan, pero qué rápido. Dios mío, 11:24. Ay, ay, ay. Un saludo muy especial. Yo quiero saludar aquí para toda mi linda gentita de Cerro Candela que están en sintonía escuchando la radio. Alto volumen, por ahí nos están comentando, nos están ahí escribiendo al WhatsApp que han abierto solamente un pequeño tramo nada más de la carretera central, ¿no? Como prueba desde el día de ayer que está pasando, o sea que los carros están yendo de, por ejemplo, desde lo que viene en Santa Anita, de Ceres, que están yendo para Chosica, ¿no? Solamente es prueba nada más, ¿no? Poquito a poquito como que ya se está estableciendo y yo sé que ya pues de aquí a unos meses ya la pista de la carretera central va a estar totalmente libre, así para que puedan nuestros amigos transportistas estar tranquilos, porque ahorita como que ellos están un poco incómodos, ¿no? Con este tráfico horrible que está pasando cuando tú llegas a Tagore, imagínate, es una atracadera, ¿no? Y llegar también desde Chosica, que vengas y te vas por la parte de atrás de Plaza Vitarte de igual manera, ¿no? Pero de todas maneras, se sufre un poquito, pero ya viene luego para que ustedes puedan estar ya tranquilos todos nuestros amigos transportistas. 11:25. Seguimos aquí. Estamos alegrando tus mañanas. Y hasta Gilda hasta las 12 del mediodía. Aquí está la bella luz. Oscar Junior en el escenario. Ay, qué rico, rico.

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0: toda mi linda gentita, a toda la gente de Vitarte. ¿Cómo están nuestros amigos los vitartinos? Como siempre, arriba esos ánimos, escuchando la radio. Gracias a toda la gente de Micaela, nuestros amigos de la avenida Javier Prado, que están también escuchando la radio, toda la gente de Ceres Medio, nuestros amigos de la Metropolitana, ay, ay, ay, la gente de Cerro Candela. Uy, uy, uy. Y por ahí nos comentan también que están en sintonía nuestros amigos de Carapongo, la gente de Huachipa. Un abrazote fuerte para ustedes, señor, señora, que están en sintonía a esta hora. Como siempre, ¿eh? Estamos alegrando tus mañanas. Hemos salido un poquito tarde porque teníamos que ir un ratito a hacernos ver ahí con el doctor, pero ya estamos aquí, sanos y salvos, más o menos. Así 37, a las 12 del mediodía, no se olviden, nuestro colega Dante, como siempre. Se viene con informaciones, con el chimichimi.
1: Con cariño.
0: ¿Sí o no? Como tiene que ser, 11:30.

mañana, 11:47, casi llegando ya a la puerta final del programa. Yo te cuento, te comento, como siempre, con el espectáculo hoy en día.

de Steven Franco, el nuevo ídolo de Armonía 10 que está revolucionando la cumbia peruana. Este chiquito está dando mucho que hablar. Steven Franco está en su mejor momento. El carismático cantante no solo se ha no solamente se ha formado como una de las piezas fundamental de Armonía 10, sino que su impacto ha superado todas las expectativas. Sus recientes éxitos, Hoy Quiero Olvidarme de Ti y Cuando Florezca el Chuño, se han convertido en verdaderos fenómenos digitales, ¿ah? Imagínate, a más de 1 millón de reproducciones en YouTube en tiempo de récord y dominando los rankings de las más vistos en el Perú. Imagínate de Franco Steven, este chiquito. El éxito de Steven no solamente se mide en cifras, sino en las energías que ha inyectado al grupo. Tanto es así que su compañero Charlie Carmona no dudó en decir y dar ese elogios hacia el destacado. Dice él, ¿no? Nos hace bailar, como que también ya estamos bajando de peso un poquito de tanto bailar, ya, ¿no? Soltó esa frase que se volvió viral. Dice ya, pues él, tanto bailar al ritmo de Steven Franco, como que ya está bajando de peso, nos está haciendo bajar de peso, haciendo ilusiones al ritmo de esta cumbia. Y con esa energía que se caracteriza Steven Franco, ¿no? Desde hace tiempo, el ex integrante de La Bella Luz. Imagínate, ¿ah? La fiebre por Steven ha transformado incluso el perfil del público que asiste ahora a los conciertos. Ahora ya no solamente personas mayores, sino también hasta los jóvenes adolescentes hoy en día van a los conciertos de Armonía 10. O sea, Armonía 10 con Steven Franco, en estos momentos ellos están ya dando mucho que hablar. Charlize Carmona, por ejemplo, él dice, no, gracias a Steven estamos bajando todos de peso porque nos hace bailar a ritmo de la canción Hoy Quiero Olvidarme de Ti y muchos éxitos más, ¿eh? Más y 49. Aquí está. Se cumplió sus sueños, Steven Franco. Ahora en Armonía 10. Como usted comprenderá, con ese carismático, con esa energía. Escucha, escucha. Solamente nos restan 10 minutos y llegamos a las 12 del mediodía aquí en Andina Mix, alegrando tus mañanas. Yo soy Gilda.

cintura, cintura, cadera, cadera, cintura. ¡Epa! ¡Rico! Llegamos ya a la parte final del programa. Nos tenemos que ir. Mañana prometido, la deuda.

preciosos de mi corazón. Mañana tenemos que cocinar algo rico a partir de las 10 de la mañana, ¿no? Porque es la hora de preparar el rico almuerzo, ¿no? Porque en horas de la mañana, cuando ya ellas madrugan, porque al que madruga Dios ayuda, hasta las 10, uy, salen de repente por ahí a hacer sus unos documentos, se van al mercado, pero sí, a las 10 ya tienen que estar en casa para que puedan preparar el rico almuerzo. No sé de dónde llegan, pero llegan las amas de casa, ¿no? Y ahí estamos nosotros para que podamos ahí, a ver, preparar el rico almuerzo, ¿no? Hay por ahí, la señora Florinda me dice, no es Florinda Mesa por si acaso, ¿eh? Florinda Esther. Me dice que ha preparado su oyoquito, qué rico, con su carnecita picante, su arrocito con su perejil, qué rico, wow. Provecho, señora ama de casa, un abrazo para ti que estás ahí escuchando la radio, que estás en sintonía. Pero mañana yo quiero que me comenten y me cuentan, mis amitas de casa, mis reinas del hogar, cómo están, y toda la gente de la carretera central de igual manera. Ahora sí me voy. Ya viene nuestro colega Dante, como siempre. Este chico bien flaco, pero flaco, que mide 2 metros 80, Dios mío. Así 55. Que Dios me los bendiga. Mañana a las 9 de la mañana estamos reencontrándonos. Cuídense, por favor, abríguense. Este cambio de clima está enfermando.

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estamos, ¿cómo estamos? Buenas tardes, 1:05 de la tarde. Ya estamos por aquí en cabina, estamos aquí en la radio, listo para quedarnos. Bueno, hoy día nos hemos retrasado un poquito, mi querido Cristian, a la gente, a nuestro público oyente. Bueno, hoy día nos hemos retrasado un poquito, hemos estado haciendo algunas diligencias y bueno, por eso mismo nos hemos retrasado un poco nuestro ingreso el día de hoy. Pero ya estamos aquí para compartir nuestra edición del programa hoy, 26 de mayo, así que un súper saludo para toda mi gente que está conectada ya con su radio favorita. Somos Radio Andina Mix 91.5, la frecuencia del Perú, estamos llegando a todas partes. ¿Cómo está mi gente de Ica, la gente de Juliaca, mis amigos de Cusco? ¿Cómo está la gente chévere de Huancayo, mis amigos de Chimbote? Y toda nuestra zona donde llega nuestra potente señal de Radio Andina Mix 91.5 acá en Lima. Y por supuesto para toda la gente que nos escucha a través de las redes sociales también, a los que están a través de la www, ¿no? Estamos en la www.radiotvandina.com, ¿ya? En cualquier parte del mundo nos puedes escuchar. 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Ya todo esto por aquí, mi nombre es Dante Castrillón, el encargado, el responsable de acompañarte a estas horas. 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Y estamos en la hora del mitute, buen provecho a toda mi gente.

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0: hora en todo el país. Una de la tarde con 14 minutos. Estamos presentando la hora del bitute, la hora del bitute, la hora del Richie, de la jama del almuerzo. Qué rico, qué rico. Y bueno, y a la hora del almuerzo, y saben que se trata, vamos a almorzar rico. 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A esta hora de la tarde estamos, pues, presentando la hora del bitute, mi querido Cristian. La hora del Richie, del rico almuerzo. 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Qué rico, muy bien. Una tarde con 16 minutos, mi querido Cristian. Estamos por acá un poco revisando, oye, un poco la información. Oye, gracias a la gente que nos está siguiendo en las redes sociales. Oye, hemos subido en vistas, hemos subido en reacciones, en seguidores, ¿no? Ahora nuestro nuevo equipo de marketing está trabajando, ¿no? Ahora sí está trabajando, mi querido Cristian. Sí, está trabajando el equipo de marketing, se notan los resultados. Así que, gente, si no han ingresado, ingresen a la página, al Facebook de Radio Andina, ¿ya? ¿Cómo lo buscas en el Facebook? Como estamos, como Radio TV Andina, sí, Radio TV Andina, ¿ya? Así lo buscas, ¿ya? Claro, primero pones radio, después TV, porque somos radio televisión, ¿ya? Radio TV Andina, ¿ya? No te vayas a confundir con otro andino, por favor, ¿ya? No te vayas a confundir, así que Radio TV Andina, ¿ya? Esa es la respuesta correcta, ¿ok? Nos buscas ahí en el Facebook, oye, y comenta, no, síguenos en la página, y entérate de todo lo que está ocurriendo, todo lo que está pasando. Por ejemplo, voy a dar una revisadita acá al Facebook de la Radio Andina, ¿ya? Estamos viendo por acá un poco la información, las noticias, acerca de un caso, por ejemplo, de un tipo extranjero, ¿ya? Un extranjero que estaba como que drogado, yo creo que estaba así como un término drogado, alcoholizado, no sé, porque estaba en algo, ¿no? De que estaba en algo, mi querido Cristian, estaba en algo, ¿no? Sí, no, sí, estaba en algo, porque de la nada comenzó a atacar a la gente, comenzó, sí, a atacar a muchas personas, y acá lo que indignó más ha sido cuando este tipo le da una patada en la cara, en la cabeza, a una niña de 5 años. ¿Cómo así? Esta niña estaba pasando con su papá y con su mamá. La niña estaba en el scooter, ya estaba en el scooter la niña, y su papá y su mamá al costado, y este tipo pasa, ¿no?, al costado de ellos, así sorpresivamente, y le da una patada a la niña y la tumba, la bota. Y el papá se quedó como que sorprendido, y el tipo se acerca todavía y le dice al papá, ¿no? Como dice, mátame, mátame, o sea, todo así, ¿no? Y el papá no, se quedó sin reacción, no respondió, y no le hizo nada, simplemente se fue con su hija y con su mamá, ¿no? Que se fue su mamá indignada, ¿no? Gritando, llorando. Y acá, bueno, la reacción de las personas que dicen, bueno, el papá qué mal, que no respondió, no hizo nada, ¿no? O sea, ¿cómo reaccionarías tú? Y eso está en la página de Facebook. Sí, estaban en Radio TV Andina. Entra al Facebook, Radio TV Andina 91.5. Ahí entra, vas a ver esta noticia, esta información. Y después, hay en otra publicación de la misma página de nuestra radio, que este tipo fue capturado, ¿no? Fue capturado, por ahí un grupo de personas lo atraparon, le dieron su golpe, ¿no? Lo gomearon, ¿no? Le dieron su chiquita, ¿no? Sí, le dieron su chiquita y la policía lo atrapó y está detenido, ¿no? Está detenido el tipo. Y estas son parte de las informaciones que vas a encontrar en nuestra página, ¿no? Porque nuestra página te sirve para informarte también, pues, ¿no? Noticias, todo, ¿no? Y otro caso que también está dando la vuelta, que está, ¿no? Se ha vuelto viral también, el caso de esta pareja, ¿no? Un hombre y una mujer que se disfrazaron como personal del MINSA, del Ministerio de Salud, estuvieron con traje, todo, todo, y engañaron a una, en Cajamarca, ¿no? Y engañaron a una, a una trabajadora de una botica haciéndose pasar por personal del MINSA y le robaron, ¿no? Lacto, le llevaron a los celulares, dinero, ¿no? Y bueno, se escaparon, ¿no? Pero los ronderos lograron atraparlo. Toda esta noticia está también en nuestra página, ¿no? Ya la policía lo detuvo, la fiscalía lo soltó, ahora nuevamente lo volvieron a atrapar y bueno, ahorita están con todas las investigaciones. Así que toda esta información en la página, pues, de Radio TV Andina 91.5 en nuestro Facebook. Ahí está. Muy bien, vamos a la canción. 1:20, 1:20 la hora en todo el Perú.
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0: chicos, en la Villa Luz.
1: La
0: Villa Luz. Hoy martes 26 de mayo, 1 de la tarde con 38 minutos. Oye, salud especial para la gente que está de cumpleaños el día de hoy. Muchas felicidades. ¿Cuántas personas el día de hoy estarán apagando una velita más? Así que si tú estás de cumpleaños, te mando un fuerte abrazo de oso, ¿ya? Un abrazo rompecostillas. Y que la pases bonito, que la pases chévere. Que sea un bonito día, hoy martes 26. Para toda mi gente chévere que está de cumpleaños. Ah, muchas felicidades. Para toda mi gente chévere que nos escucha en el norte, mi querido Cristian, la gente del norte, la gente del sur también, mis amigos del centro, también la gente del oriente peruano, gracias a todos por estar con su radio Andina Mix 91.5 en la FM, aquí en nuestra ciudad de Lima, y también que nos pueden escuchar a través de nuestro aplicativo, a través de la página web, nos pueden escuchar en cualquier parte de la región, en cualquier parte del mundo, del país, gracias a nuestra www.radiotvandina.com. 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Con todos los chicos de la radio, por ejemplo, en las mañanas está nuestra amiga Gilda, está desde las 9 de la mañana hasta las 12, Gilda. Este servidor, tu brother, tu pata, tu chochera, o sea, Johnny Pacheco, o sea, yo, me quedo de las 12 del mediodía hasta las 2 de la tarde. A las 2 de la tarde ingresa nuestro amigo Carlos Alberto, de 2 de la tarde hasta las 5. A las 5 de la tarde viene por acá Tommy Vázquez, Tommy Z Vázquez, de 5 a 7. Y ahí está la programación, pues, de los chicos quienes acompañamos todo el día, desde la mañana hasta la nochecita, para llevarte buena música, llevarte alegría, información, también te mantenemos informado, entretenimiento y muchas cositas más. Así que vamos a pasar la recontra chévere. Nuestro número de cabina, atención si quieres comunicarte con nosotros, 974-76-9616. Ahí está nuestro número, ¿no?, de cabina para que te contactes en esta hora con nosotros. Me pides tu canción favorita, me encargas tus saluditos. Y la pasamos recontra chévere, ¿ok? Muy bien, listo, vamos a canción. 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Ahora sí, nos vamos a canción, Cristian. Me la pidieron, me la pidieron. Y es parte de la programación de la radio también, ¿ah? ¿Eh? Aparte de la cumbia, la salsa latinoamericano, también nuestra música juvenil también está presente, ¿ah? Ya saben, número de cabina 974-76-9616. Número de la radio, así que contáctate con nosotros. Pídeme también tu canción favorita. Nos quedamos contigo hasta las 2 de la tarde.

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1: Y solamente detención 10 minutos y llegamos ya a las 2 de la tarde. Estamos en la recta final del programa. Hoy martes 26 de mayo. Un poquito afectadito en la garganta, mi querido Cristian. Bueno, propio de la chambita, el trabajito. No, dando gracias a papá Dios en la arriba, al Todopoderoso, mi querido Cristian. Claro, por la chambita, por el trabajito. Como yo siempre digo, mi querido Cristian, todo viene de arriba, de papá Dios. La fuente es papá Dios, ¿ah? Así que yo creo que eso debemos tener siempre en cuenta, ¿no? Como bien lo decía nuestro colega Carlos Alberto, lo escuché en el programa de ayer, ¿no? En programas anteriores, comentaba que, claro, de Dios proviene todo, ¿no? A veces uno hace planes a futuro sin saber si estaremos en los planes de Dios. De repente, en el futuro, mucha gente se va, ¿no? A otro lado, se va a la otra. Se va a la otra y quedaron atrás todos los planes para el próximo año, para el próximo mes. Entonces, no, debemos entender algo de que todo proviene de Dios. Dios es la fuente de la vida, ¿no? Dios es la fuente de la salud. Por ejemplo, si estás enfermito, enfermita, quieres que papá Dios te dé salud. Bueno, ahí acudimos a él, oramos, pedimos para que papito Dios pueda dar salud, ¿no? Si de repente estás con problemas económicos, ¿sí? Con los chivilines, con el billetico, con el negocio, la empresa, el trabajo, bueno, papito Dios sí puede abrir puertas también, ¿no? Abre puertas, bendice, ¿no? Para trabajo, para negocios. Y igual, ¿no? En la pareja de matrimonios también, ¿no? Si está Dios en ese hogar, en esa pareja de matrimonio, todas las cosas van a fluir bien, ¿no? De la mejor manera. Así que la fuente es todo. O sea, Dios es la fuente de todo, ¿no? Por eso te digo, ¿no? En el matrimonio, si quieres que te vaya bien, Dios tiene que estar ahí, ¿no? En el trabajo, en la economía, Dios tiene que tenerlo, tienes que tenerlo presente ahí a él, ¿no? Por eso que Dios es la fuente de todo. Entonces, ¿qué quiere eso? ¿Qué quiere decir eso, mi querido Grisha? Busquemos a Dios. Acerquémonos a Dios, claro. Siempre con mucha fe, confiando en nuestro Dios Padre Celestial Todopoderoso, en que nos va a ayudar. Pero lo que Él quiere es que nos acerquemos a Él y le pidamos a Él. Y ya para cerrar, mi querido Cristian, una de las cosas que no le gusta a papito Dios, que yo he aprendido, mi querido Cristian, es que tengamos, digamos, pongamos otra cosa por encima de Él, ¿no? Ya sea de repente hay gente que consulta a ciertas personas, ¿no? O confían en un amuleto, en algo. Eso sí no le gusta a papito Dios. Yo quiero que no pongas tu confianza en ese amuleto, en eso, no, o en tal persona, no. Dios quiere que pongas su confianza en Él, en Dios. En que creas en Él y que le pidas a Él nada más. Eso sí, lo tengo muy claro. Así que, ¡un aplauso para papito Dios! Un aplauso para papito Dios porque se lo merece. Muy bien, son las 12 del mediodía con 52, no, 1 de la tarde, perdón, con 52 minutos, me creo, Cristian. Oye, se ha hecho viral el video que han subido los chicos de marketing ahí a la página de la radio en el Facebook, ¿no? Búscalo ahí como Radio TV Andina, Radio TV Andina en el Facebook, y ahí vas a ver, oye, se ha vuelto viral, ¿ah? ¿Eh? Wow, tiene bastantes reproducciones, bastante interacción con la gente. Qué bueno, bien por los chicos de marketing que están haciendo su chamba, están trabajando, ahora sí muchachos, ahora sí los veo que están trabajando. así me gusta chicos, trabajando todos, claro, por el bien del país, del Perú y de la camiseta, claro, pónganse. Oye, también han aumentado en seguidores, también, aumentado en seguidores. A ver, ¿cuál es la publicación que tiene más, más interacción? A ver, vamos a ver por acá. Ah, ya. Esta es la cara que dice fiscal suelta asaltante de botica. Sí, fiscal suelta a los asaltantes de botica. Y igual salen que los ronderos los capturaron a los presuntos ladrones. Y a las pocas horas el fiscal lo suelta. Bueno, usted ha una reproducción de 2.5 millones. Así, de, ¿no? De interacción. Comentarios, compartidas y todo. Bien, bien, entonces por los chicos de marketing también. Y nada, tú también puedes ingresar, síguenos también en las redes sociales o escúchanos en la FM, las 91.5, o también a través de la página web www.radiotvandina.com. www.radiomaria.com. Muy bien, listo, Cristian, llegamos a la parte final, 1:54. Solamente nos queda tiempo para despedirnos, para decir gracias a toda la gente. 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Muy bien, gracias. 1:55. Nos vamos, mi querido Cristian. Nos vamos con canción. Vamos con cancioncita, por supuesto. Y ya vamos a prepararnos para en la tarde enlazarnos también, hacer los enlaces, claro, los enlaces correspondientes, como siempre, con todos nuestros equipos, ¿no? Todo nuestro equipo de la radio, con todos los chicos y las chicas de la radio. Nos vamos, ahora sí, gente, gracias. Me voy al Ángel Marino a almorzar rico. Tengo un hambre. Me voy a comer una ballena.

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1: La cordialísima buenas tardes al distrito de Vitarte. Bueno, acá con Radio Andina.
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3: Atención, señoras y señores, ¿cómo están? Buenas tardes, amigos de toda Lima Este. La hora del tráfico, la hora del tráfico en Huachipa, Jicamarca, Santa Clara, Ate, Santa Anita, El Agustino, Lurigancho, la señal de los 91.5 FM. Bajamos un poquito el monitor, hermano, porque estamos viviendo ya la emoción de lo que será este sábado 30 en el Complejo Santa Rosa de la Carretera Central. Sábado 30 en el Complejo Santa Rosa de la Carretera Central vamos a tener el espectáculo del pueblo, el espectáculo de la gente, el grandioso aniversario de la agrupación Ruscaya. Del gran Everson Corruzcaya, con la garantía de Star Producciones y, por supuesto, Radio Andina. Animación Tommy Z Vázquez en la presentación oficial de los artistas. Y está haciendo prensa total el gran Edson Morales, que ya está en la capital durante toda esta semana. Tiene visita a los diversos medios de comunicación y, por supuesto, también la garantía de Star Producciones del señor Hermógenes Guamán. De esta manera vamos a quedarnos hasta las 7 en punto de la noche. Si tú quieres escuchar la magia de la radio, ¿no? 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Todo comienza desde las 6 en punto de la tarde este sábado 30 en el Complejo Santa Rosa de la Carretera Central. Para nosotros va a ser un placer inmenso compartir espectáculo junto a la empresa Star Producciones y presentar a todos estos artistas. Y aquí está la gran novedad de la noche. Edson Morales, señoras y señores. Sí, Edson Morales. Por primera vez en Lima, la capital. Edson Morales por primera vez en Lima. ¿Dónde? En el Complejo Santa Rosa, frente.

saludos a toda la gente que nos están escuchando. Recuerda, si quieres vivir la magia de la FM 91.5, y también ahora el internet está de moda. Imagínense, nos han escrito de Cusco, nos han escrito de Arequipa. Muchas gracias a la gente de Puno y grandes amigos de Huancavelica, que el día 5 de junio vamos a estar nosotros en un gran evento como maestro de ceremonias en Huancavelica. Hemos estado en Tarma hace unos días. La semana pasada hemos estado en Huancayo. Muchas gracias por esa gran confianza en mi persona. Y por supuesto, gracias al señor Hermógenes Guamán, que nos llamó. Como siempre, con la confianza. Tommy, el sábado te esperamos en el Santa Rosa. Animación exclusiva. Gracias. ¿Con quién estaré? No lo sé todavía. Imagino que de repente estamos ahí con el señor Alex Lermo. Pero muchísimas gracias. Saludos en Huachipa. Todo Huachipa a esta hora con Radio Andina 91.5 FM. Ahí está la familia Asto. Muchísimas gracias. A la gente de San Antonio. Hoy San Antonio, ¿cómo ha crecido, ah? ¿Eh? Hay gente que no conoce ni San Antonio. Se está por Lurigancho ya. No.

0: Un saludo para la hermosa Luz. Me dice que el sábado está de cumpleaños. Chibolita todavía quiere celebrar su cumpleaños. Ahorita voy a tratar de comunicarme con el señor Hermógenes Guamán. A ver, vamos a poner acá. No, para que pueda habilitarnos quizás algunos pases de honor. Como siempre digo yo, unos pases de cortesía para los fans que quieran estar presentes en este grandioso aniversario del gran Ever Sonco y su agrupación Ruskaya. Sábado 30 en el Complejo Santa Rosa, frente al Mall de Santa Anita. ¿Quiénes van a estar? Van a estar los Taquilleros del Amor. No, va a estar Edson Morales. Y por supuesto en el horario estelar, la agrupación Ruskaya. Vaya temprano, todo comienza desde las 6 en punto de la tarde. Pero para todos aquellos que me están preguntando sobre las entradas, mira, agarra tu dispositivo móvil, chapa tu celular, ¿ya? Agarra tu celular y también puedes escucharnos en el aplicativo. 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Una colaza, así como la que tiene... No, mejor no voy a decir su nombre. Dilo, tiro loco, la negrita de Villa El Salvador, una colaza. Para que puedas estar presente en este grandioso aniversario de la agrupación Ruskaya, este sábado 30 en el Complejo Santa Rosa de la Carretera Central. Rosita de Espinar, Giovanni Anco, y el legado continúa de la muñequita Emilia. Ahí está. Esta canción me vacila. Esta canción me vacila de forma particular de la muñequita Mili, que nos ha dejado ese golazo y ahora su legado continúa. ¡Señoras y señores! ¡Atención, señoras y señores! Este sábado 30 en el Complejo Santa Rosa. 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Tommy Z Vázquez, la voz oficial de las grandes campañas en la zona este. Estamos presentando los super especiales.
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0: Muchas gracias, mi querido DJ. Siéntelo, gózalo, vívelo. Vamos a presentar a ustedes, ¿ah? Este sábado 30 en el Complejo Santa Rosa, frente al Mall de Santa Anita. Los esperamos, ven con toda la mancha. Vaya temprano, 6 en punto arranca.

a la gente que nos escribe a través de nuestro WhatsApp 999-460270. Un saludo para la familia del Chimpún Callao. Gracias a aquel que nos está mandando mensajes desde Santa Clara, de Horacio Ceballos. Saludos a la gente de Horacio Ceballos, este es en Huaycán. Tommy, te estamos escuchando en San Gregorio. Saludo para Elizabeth de San Gregorio. Gracias, Elizabeth. En La Esperanza, donde nunca se pierde nada, son nuestros amigos de Chipa Yasmín. 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Tu sintonía tiene que seguir la página de Tommy Z Vázquez. Tommy Z Vázquez, no todas las redes sociales. En el TikTok, Tommy Z Locutor, nada más, ¿ya? Y el sábado 30 vamos a encontrarnos en el Complejo Santa Rosa. Estoy, saludos a la gente de Manchay, gracias Manchay, conversando en estos instantes con el señor Hermógenes Guamán. Si nos habilita unas cuantas entradas para sortear a través de la radio y a través también del WhatsApp. Me imagino que debe estar súper ocupado el señor Hermógenes Guamán. Pero la gente que me está preguntando por la venta de las entradas, chicos, ingresen a paop.com. Ahí están a la venta las entradas, mi querido Gerald SC. Otra de las grandes exponentes de nuestra música peruana. Tuve la dicha de estar con ella en su aniversario. Tuve la dicha de estar dirigiendo su aniversario.

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Yo, Giovanna. Yo, Giovanna. Yo, Giovanna. Giovanita Anco.

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1: Muchas gracias a la comunidad de Tommy Z que nos están siguiendo. Un saludo para Elizabeth. A los años, me dice Elizabeth, nosotros seguimos trabajando. Más bien, me he dado cuenta que hay muchas chicas que antes teníamos contacto bastante por la radio, no han desaparecido del universo musical porque ya obviamente se casaron. Otras han tenido que irse lejos para que encuentren un amor que no sepa su pasado, ¿no? Yo conozco varias chicas que se han ido a Puerto Maldonado, otras se han ido a Tacna, ¿no? Y allá han encontrado incautos para hacer una familia, porque acá en Lima, uno que siempre les ha visto ya en los tonos, en los eventos, salir huascas, choborras, yéndose a lo de 30, 40, 50 soles. Entonces uno ya las conoce. Yo no. Entonces, acá en Lima no han encontrado amor, se han ido tan lejos donde no las conozcan. Y por eso recién están apareciendo después de tiempo. Hola, Tommy.
2: Loco.
1: No, por eso, chicas, cuiden bastante su imagen, chicos. Hay que cuidar su imagen. Cuídense bastante, sobre todo con quienes van a estar. A veces cuando estás con la chivolada, las chicas entre 20, 21, 22 años, creen que salir con uno o con otro es una victoria total. Pero luego cuando quieren formalizar una familia, acá en Lima, como ya las conocen, ya saben cómo son, nadie quiere, ¿no? Y piensan y dicen, ah, no, los hombres son malos, se burlan de nosotros. Por eso tomo con Ruska y a Tommy. No hay nada más lindo que enamorarse de alguien que vale la pena, ¿sí o no? Es como dice Ruska y a Everson, con una miradita. Con esa miradita nos enamoramos. Hoy me quieres tú, hoy te quiero yo. Así cantaremos este fin de semana en el Santa Rosa, chicos.

0: 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Tiempo no voy a ver a mi causa Dieguiño. Él me dice, eres bien sobrado, Tommy. No, no es eso, sino que a veces no hay tiempo, hermano. Pero también el problema de ser saco largo, de ser pisado como mi causa Dieguiño, es que, mira, trabaja de lunes a domingo. Tiene plata como cancha. Se ha comprado un edificio en San Juan de Miraflores. Se ha comprado casa en San Juan y Gancho. Yo no sé para qué sigue trabajando. Le digo, hoy baja un ratito a la fiesta, Dieguiño, para tomarnos una cervecita. No, par nomás, tú sabes que a mí no me gusta tomar mucho, yo soy poco de tomar, pero un parcito no nos hace daño, Dieguiño. Ya, a ver, voy a decirle a mi esposa si quiere ir o no. Le digo, ¿cómo? ¿Estás bien de la cabeza, Dieguiño? Tú has estado en la Marina de Guerra del Perú, y me vienes con ese cuentazo de que tengo que decirle a mi esposa. Qué vergüenza, de verdad, hermano. No haces quedar mal a la gente de la Marina de Guerra. Y eso, Dieguiño, creo que un día se ha asado. ¿No? Por eso ya lo quiere ir a los eventos, ya mi causa Dieguiño. Un saludo para mi causa Dieguiño, ¿no? 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Pisadazo, ¿no? ¿Por qué se casan, hermano, si van a ser prisioneros? Está bien. Consejo de un conejo, ¿ah? ¿Eh? Si vas a buscar una pareja, una parejita, tiene que estar... 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Que ahorita nos están escuchando, por ejemplo, también en Cajamarca. Gracias a la gente de Cajamarca. No, y en la carretera central, 91.5. Si estás en Ate, Santanita, Huaycancho, Sica, Chaclacayo, Horacio Ceballos, Santa Clara, San Gregorio, San Antonio, Lurigancho, El Agustino, 91.5 la frecuencia modulada estéreo. Así que, mi hermano saco largo, el sábado te espero en el complejo Santa Rosa. ¿Ya?
1: Este es un homenaje.
0: Mejor soltero, mano, dice.
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0: Aquí está Rosita de Espinar.
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0: Oye, Rosita, ¿ya se casó otra vez o todavía? Ustedes que son muy chimosos, chicos.
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0: Ustedes que paran sapeando la vida de los artistas. A ver, ¿ya se casó nuevamente Rosita o sigue sola Rosita? Yo sí a Rosita.
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0: Ahí voy, mano, dice Dieguiño.
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0: El sábado 30 sí vamos a vacilarnos. Hay que vacilarse la vida, hay que reírse. En esta vida somos aves de paso, somos pasajeros en el camino. Soy uno más en tu vida, un pasajero en tu camino. En la carretera central, Radio Andina 91.5 FM hasta las 7 en punto.

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1: Así te cantará Rosita de Espinar este sábado 30 en el Complejo Santa Rosa frente al Mall de Santa Anita. ¡Ven con toda la mancha! ¡Feliz aniversario, agrupación Ruskaya de Eversongo! Los taquilleros del amor confirmado. Edson Morales confirmado. Ruskaya, Rosita de Espinar, Giovanna Anco. El legado de la muñequita Mili. O los chicos en el TikTok se pasan, ¿ah? Y está bien, está bien. Hay chicos que han comprado sus entradas, ¿no? ¿Y por qué no? Hay que ser amistad, por eso se trata una comunidad. No hay nada más lindo que conocer a la gente en persona. En el TikTok a veces podemos decirnos cosas, chévere. Para que está mi causa, Ricardito. Ricardo dice, atención, tengo entrada, ¿quién quiere ir? Noemí, hijo, ya. Toque. A veces los mismos fans o la misma comunidad se apunta con los regalos. Alguna chica que diga, yo tengo entradas, Tommy, quiero un hombre soltero, así como tú, para llevarlo al Santa Rosa. ¿Habrá alguna chica?
2: Tiro Loco, la hora.
1: La hora es importante, 6:48 en todo el Perú. Bueno, ustedes ya conocen el Complejo Santa Rosa, ¿no? Ubicado en una zona muy estratégica. De donde tú vengas, si vas a venir de Lima Sur, de Lima Norte, San Juan del Urigancho, te bajas en el puente Santa Anita, listo, ahí está. La seguridad ya conocen, ¿no? Es el evento de la cumbia sanjuanera, norteña, sureña, huayno, chicha, Santiago, carnavales. Es un local muy conocido, el Complejo Santa Rosa, y va a ser para nosotros un honor estar ahí presentando a todos los artistas. Están que se vacilan acá la gente con las redes sociales. Muchas gracias a Daisy, a mi causa Ricardito, Noemí, Elizabeth, dice por ahí, ¿ah? ¿Eh? ¿No? Que Ricardo dice, no hay Tommy, ahí está Noemí. No, sino Daisy también, que quieren ir, ¿no? Creo que Daisy, el problema de Daisy creo que es madre soltera. Bueno, la cosa es que Ricardo me ha dicho que tiene ahí sus entraditas. Así que una chica que esté disponible para que vaya al Santa Rosa lo haga compañía. Ahora, chica, no sean malas, ¿ah? La chica muy interesada dice, ya, lo chapo a Ricardo, que me haga entrar nomás y adentro, chao Ricardo. No, pues tampoco es así, ¿no? Tampoco es así, flaca. Si vas a ir con Ricardito, acompáñelo, baila, tómese una cervecita. Por eso está buscando a Ricardo chica soltera, ¿ya? Nada de con enamorado, no le digas a tu... Mi amor, ¿sabes qué? Voy a ir con Ricardo y adentro ya nos encontramos. ¿Está bien o no? Así no vale, así no vale.
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4: Le voy a cantar esta canción para todas las solteras que están por aquí.
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1: Acá está mi causa Edson Morales, que llega por primera vez.
3: 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Y a los hombres.
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1: Más o menos así va a ser el concierto Edson Morales el sábado. Por primera vez en Lima, señoras y señores, gracias a Star Producciones.
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3: La mujer es enamorada por eso.
5: La nueva Adina.
6: Dina.
5: Nueva Dina.
4: Y la pregunta es, ¿en Bolivia quiénes mandan? ¿Los hombres o las mujeres?

Y las manos arriba, que suene. Bueno, atención, escucha y pongan el fondito, maestro. Cuando marca la hora ya 6:54, estamos llegando a la recta final de nuestra transmisión. No se olviden, el sábado 30, estamos todos los días de 6 a 7 acá en Lima. Para la región Cusco, Apurímac, Ayacucho, estamos de 10 a 12. Para Puno, estamos a las 4 de la tarde, ya a las 6 de la tarde para Lima. Es decir, estamos llegando a distintas ciudades del país. Pronto también vamos a estar conectados con Ayacucho. Estamos en conversaciones. El problema es el tiempo, ¿no? El problema es el tiempo que tenemos que... para tener programas. Daisy, ¿qué dice? Sí, va a ser frío, ¿no? Debe estar haciendo frío en Huancavelica. El 5 de junio voy a estar por allá. No hay un evento grande. Va a estar, creo que, Pumita Cazador, los Super Brillantes del Ande, no sé qué otras agrupaciones más. Ya seguro lo voy a dar a conocer. Habrá que ir bien abrigados, ¿no? Calzoncillo de lana para cuidar al muchacho, medias de lana o si no de alpaca, calentador, ¿no? Y una casaca doble para no pelarnos de frío allá en Huancavelica, que me han dicho que como ya no hay tantas lluvias, ya están entrando en verano la gente tanto de la sierra como en la selva. ¿Qué pasa del problema cuando no hay lluvias? En la noche caen las famosas heladas porque todo está despejado, ¿no? Entonces, yendo a lo nuestro, el sábado 30 en el Complejo Santa Rosa, todo va a comenzar desde las 6 en punto de la tarde. Escucha bien, ¿ah? Comenzar desde las 6 en punto de la tarde. Ven temprano. Sé que vas a hacer tu colita. Por eso compra tus entradas en baope.com. Así te evitas la cola. Con esto suficiente, mi hermano. Los esperamos este sábado 30. Gracias a Star Producciones. En el escenario presentando a todos esos artistas, este humilde servidor, Tommy Z Vázquez. Z para ustedes. Le decimos simplemente gracias. La hora 6:56. Voy a ver mi partido. Ojalá gane la U. Yo soy hincha de Alianza Lima, pero ojalá gane la U, de verdad, que siga en la Copa Libertadores. Mira, Cusco ya se eliminó. El juego de cristal, ¿no? Está bien, así que suerte a los cremas, ¿ah? Si no, mañana maleteamos así de una manera brutal, ya que ellos también siempre se burlan de nosotros, ¿no? Suerte.

0: Gracias, Huancavelica. El 5 de junio estamos en Huancavelica. Gracias a Corporación Malqui. Zapateadito. Y en julio con nuestros hermanos.
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